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1: 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Carlo, buenos días.
2: Buenos días.
1: Estamos en Matera. La gente está encantada con Matera. ¿Qué es lo que tiene especial esta población?
2: Es que Matera es muy peculiar. En primer lugar, hay que decir que fue el primer lugar del sur de Italia a entrar a formar parte del patrimonio UNESCO en 1993. Y luego es un lugar donde, digamos, desde siempre, desde el primer asentamiento del hombre, desde el paleolítico, el hombre nunca ha dejado de vivir, moldear, modificar las cuevas. Entonces es un lugar de verdad precioso desde un punto de vista monumental, pero también desde el punto de vista del entorno, porque Matera se asoma a un barranco, es decir, no solo arte, arquitectura, cultura, también naturaleza. Es lo bonito y lo más llamativo de esta preciosa ciudad.
1: Se ha puesto en moda la Puglia, pero toda visita a la Puglia, como decía, tiene que pasar por Matera, aunque no
2: importe parte. Sí, eso es. Bueno, hay que decir, de todas formas, que Matera, sí, claro, forma parte de Basilicata, pero hay que decir que históricamente formaba parte de Apulia hasta el siglo XVII. La geomorfología es en común. Aquí también se habla de Murgia, el altiplanicie, así que tiene mucho en común con Puglia y, por supuesto, no hay itinerario de Puglia que no haga una incursión a Matera.
1: 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Carlo, Bari, una ciudad que también enamora a la gente y que sorprende, ¿no?
2: Sí, una ciudad que ha cambiado mucho en los últimos años, en el sentido que hemos vuelto, porque yo soy de Bari, y hablo en plural por eso, hemos vuelto un poco casi a adueñarnos de todo el patrimonio cultural, arquitectónico, todo lo que teníamos de bonito. Así que en los últimos años se ofrece muy bonita. Las tres partes monumentales de la ciudad se ofrecen mucho más acogedoras y merece la pena ir a Bari. También porque es una ciudad, es la capital de la región y luego una ciudad que tiene diferentes caras. Tiene la parte de la Edad Media con sus callejuelas, la parte elegante del periodo francés y luego el famoso lungomare, el paseo marítimo que se remontó al periodo fascista. Así que sí, es efectivamente una de las ciudades más bonitas de toda la región.
1: Bari es uno de los puntos donde podemos hacer eso, coger un hotel y de aquí hacer las diferentes excursiones, al menos por el norte.
2: Sí, porque Bari se encuentra a Puglia, digamos, se suele dividir desde siempre en tres partes. La parte de arriba, que coincide también con el espolón, no sé si se han fijado, Puglia es el tacón de la bota, pero además del tacón tiene también el espolón, la parte del norte, la parte central y luego el mismo tacón. Pues sí, Bari se encuentra en la parte central, así que es ideal para hacer excursiones tanto hacia el norte como la parte central, al sur e incluso Matera, porque Matera está a 60 kilómetros de Bari. El aeropuerto de Bari es prácticamente el aeropuerto de Matera.
1: Generalmente se hace como dos lugares, ¿no? Bari, Lecce.
2: Generalmente se suele, depende de lo que se quiera ver. Si se quiere ver con tranquilidad, sin dar mucho kilometraje, en la parte central, la tierra de Bari y el Salento, pues sí, hotel en Bari o en la provincia de Bari, hotel en Lecce o la provincia de Lecce. Pues,
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2: Ah, le grotte di Castellana, sí, mañana iremos a las cuevas de Castellana.
1: Sí, pero cuando los oyentes lo estén escuchando...
2: Ah, ya. Bueno, es otra cosa muy peculiar de Apulia, son muy famosas, son las más famosas junto con la grotta de Frassassi, que se encuentran en el centro de Italia. Y porque refleja otro aspecto de Puglia, es decir, la hidrografía subterránea. El recorrido de las cuevas de Castellana es el recorrido de un antiguo río subterráneo que ha desaparecido y son 3 kilómetros de itinerario muy, muy, muy bonito. Da otra idea más muy interesante del karstismo de esta región, de la piedra caliza y de todo lo que está relacionado a eso. Sí.
1: ¿Son 3 kilómetros?
2: 3 kilómetros, 1,5 de ida y 1,5 de vuelta. Sí, buena parte recorriendo el cauce, un río seco prácticamente, que muy bonito con la estalactite, estalagmite, y que termina además con una cueva, la cueva Bianca, la Grotta Bianca, que hace algunos años se consideró como una de las cuevas más bonitas de todo el mundo por sus concreciones de calcita, de alabastro blanca, con su juego de luz, la Grotta Bianca, blanca, sí.
1: Y con el grupo vamos a comer en un truli, vamos a ir al Verovello, también otra de las maravillas que tenéis en vuestra región.
2: Sí, al Verovello es otro lugar UNESCO. Puglia tiene 4 lugares UNESCO, tiene al Verovello, tiene Castel del Monte, tiene Monte Sant'Angelo y luego Matera, aunque Matera, repito, forma parte de Basilicata hoy día. Pues sí, Alberobello es precioso, es el pueblo sacado de un cuento de hadas, con todas estas casas cónicas, y además que tiene una historia también muy peculiar, pero hay que ir a Alberobello, así que les espero a Puglia para comentar ese lugar, repito, muy, muy, muy importante.
1: La próxima semana hablaremos de Lecce, de la parte sur, pero para completar la visita contigo de esta primera parte, háblanos también de Ostuni, Martina Franca.
2: Sí, son todos pueblos blancos, los típicos pueblos blancos de Apulia, que recuerdan los pueblos blancos de Grecia o los pueblos blancos de Andalucía, la civilización mediterránea, el juego de colores es muy, muy parecido. Y son preciosos pueblos de la Edad Media, con callejuelas, todo encalado, con una buenísima enoga. Gastronomía, que es otro aspecto muy importante de estos pueblos del interior.
1: Sí, es lo que te quería preguntar ahora, porque venimos a ver cultura, pero también a comer lo que se come en estos lugares, ¿no? La gastronomía es básica. Evidentemente la pasta forma parte de vuestra cocina. ¿Qué nos recomiendas?
2: Ah, pues sí, seguro. La variedad de pasta, la famosa orequieta, que, bueno, tiene una forma de oreja, por eso se llama orequieta, pero seguro, con todo el trigo que tenemos en esta región, muchas variedades de pasta y mucha pasta casera. Y luego hay que comer también todas las recetas típicas que unen producto del mar y producto de la tierra. Eso es otra peculiaridad de Apulia. 850 kilómetros de costa muy variada, así que producto de mar que se suelen mezclar a los típicos producto de la tierra. Somos los principales productores de hortalizas, de aceite, el aceite, el olivo, lo tenemos incluso en el escudo de la región. Así que sí, ese aspecto es también.
1: También degustar el aceite también es obligado, ¿no?
2: Sí, sí, es obligado. Lo sé que para los españoles eso ya hay mucha competencia entre italianos y españoles en este tema, pero sí, cata de aceite junto con cata de vino también, porque les recuerdo que somos productores de vinos, especialmente vino tinto, muy, muy importante, 29 vinos de denominación de origen. Así que aceite y vino, pues sí, hay que catar también, sí, esos dos importantes productos locales.
1: Y ya para acabar, de dolce, ¿qué nos recomiendas?
2: Ay, oye, de dolce, bueno, la crema pastelera, el famoso pasticciotto leccese, esto es un icono de los dulces de Puglia, es masa quebrada rellena de crema pastelera, ese es el más famoso, pero también todos los pastelitos de almendra, porque también en este caso somos los principales productores de almendra de toda Italia.
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2: És ningún secreto.
0: No? Ho podeu explicar?
2: Mira
0: que esto da mucho juego, Antonio. Lo que podemos explicar va a dar mucho
2: juego. Estaba en una comisaría haciendo una declaración con un cliente mío. Ya está, punto. Es lo que podemos explicar.
0: O sea, no podemos explicar nada más.
2: Nada más.
0: Nada más.
2: La naturaleza del cliente no tiene importancia.
0: Te ha pagado...
2: Como podéis ver, hay un canalla en este plató,
0: es que, ver,
2: y no soy yo.
0: Y no eres tú, perfecto.
2: A pesar de ser abogado.
0: Antonio, buenas tardes.
2: Buenas tardes.
0: ¿Qué tal? ¿Cómo estamos,
2: pues muy
0: compañero?
2: Bien, muy contento bien, muy bien, de venir aquí bien. A este programa de deportes, de profesionales americanos.
0: Correcto. Hoy en el estudio uno, además, en el estudio Toreschi.
2: El grande, el bueno.
0: No han venido los compañeros.
2: Todos son buenos.
0: De zona, la zona Metall no han vingut. Una salutación para ellos. Y unas bañas. Zona Metall. No han vingut las señoras de abans.
2: Se han quedado sin electricidad.
0: No han vingut. Ah, el cafedro, vale. Ah, ya es verdad que ya había ple, nen.
2: Sí.
0: No
2: sí.
0: Se ha el ple.
2: No.
0: Bueno, da igual.
2: Intento cuidarme.
0: Bien, haces bien. Haces bien. Lo que está, os estaba explicando, que tenemos un WhatsApp.
2: Por si iba la UCO. Este chiste lo he hecho yo.
0: Gracias, David. Tira y le afecta. ¡Ey! ¡Hombre! Pero ya estamos
2: ¡wow! todos. El hijo pródigo.
0: Tenim la sintonía de Vuelve a casa, vuelve de...
2: Ay, que se ha cortado el pelo. Por eso no vino. Porque se había cortado el pelo y no le gustaba.
0: Pero bueno.
2: El gran,
0: el maravilloso, el inconmensurable. ¡Qué fuerte! Esta noche, con José Luis Moreno, el gran Iván Beas. ¡Ojo!
2: Ahí está, no me digas que...
0: Ojo con esto. David Rius tenía raó. Iván Beas avui farà de cantant de reggaetón. Habla.
3: Correcto.
0: ¡De Bayón!
2: ¿Por qué?
3: No, pero por favor...
0: ¿Tú WhatsApp?
3: Por favor, bajar la música.
2: Estaba trabajando.
3: Por favor, nada de música. Yo aquí he venido enfadado. Para empezar, si la gente me escucha raro...
2: Ahora me he enfadado y un poquito
3: raro. Sí,
0: explica.
3: Si la gente me escucha raro...
0: No vaya a ser que has estado entrevistando a la de la declaración de...
3: Yo solo tengo que decir una cosa. O sea, si la gente me escucha así de raro durante los próximos 40 minutos...
0: Venga.
3: Es porque acabo de salir del dentista.
2: ¿Pero qué te has hecho?
3: No, que me tenían que hacer una cosa y me han puesto puntos.
2: Ah.
3: Entonces estoy con una gasa.
2: Ten cuidado, ¿eh?
3: Oye. Estoy con una gasa. No puedo comer nada caliente ni esto. Puedo insultaros.
0: Gran profesional que viene a pesar... Sí. Gran profesional que viene a pesar de ir al dentista.
3: No, a pesar de esto... Y a, no, y a pesar, excepto del señor David Rius, al que saludo encarecidamente, de estos dos sinvergüenzas... que faltaron el respeto a la sección de la NBA, por lo cual yo me declaré en huelga.
0: ¿Pero tú hablas en nombre de toda la NBA o solo de una parte?
3: No, es que sepáis que Adam Silver ha venido a denunciaros, a los dos.
2: Ostras.
3: Por faltar el respeto
0: con
3: a la NBA.
0: Con el de los... Bueno, uy, no puedo decir eso.
3: No, sí que lo puedes decir.
0: De los derechos... No, bueno, puedo decirle de los de...
3: No, o sea...
2: No se puede decir nada, ¿eh?
3: ¿Qué, derechos? ¿Qué? Ya habéis
0: leído... Deja, corta.
3: Esto dos semanas fuera y derechos. O sea, ¿ya son denuncia por derechos?
0: Corta, Iván.
3: Es que no puede ser esto.
0: Corta, Iván. No, es que no vienes y pasan cosas.
3: No vengo. Yo quiero unas disculpas públicas. Si no, me voy.
0: La semana pasada.
3: No, a mi cara. a este precioso sujeto que tengo.
0: ¿Pero
3: yo?
0: ¿Cuál? ¿A la que puedes mover o a la que no?
3: A la que no puedo mover.
2: ¿Qué has hecho del programa? ¿O todavía no habías hecho nada?
0: Os estaba esperando, está haciendo tiempo realmente.
3: Mira cómo no quiere disculparse, ¿eh?
0: Es que es así. No, realmente está haciendo tiempo porque sí que ibas a venir tarde o temprano, porque al final nunca falláis. Es gente ser irresponsable. Tú has sido, no por milagro, no ha sido por. Bueno, da igual. Tú has venido y yo sabía que Iván venía, que estaba aquí en el dentista, por cierto, profesional, ¿eh? Con la cara así que.
3: Podría patrocinaros el dentista, ¿eh?
0: Oye, pues todo es hablarlo, ¿eh?
3: Clínica Dental Terraplea.
0: ¿Carré? ¿Cómo? ¿Paséis del Terraplé?
3: Paséis del Terraplé. ¿Número? No sé el número exacto. Sí, mira,
0: ¿cómo se llama Clínica Dental?
3: Terraplé.
0: Terraplé.
3: Paséis del Terraplé 30.
0: Paséis del Terraplé 30.
3: Es decir, a 4 minutos, a 20 pasos de aquí.
0: 4 minutos de la radio.
2: Y valga la expresión, ¿te han hecho un buen servicio?
3: Hombre, ya me están haciendo un buen servicio hace bastante tiempo. Qué buen servicio de Google Maps, ¿eh?
0: Qué buen servicio.
3: En realidad nos echaba de menos. He estado muy tranquilo estas dos semanas.
0: Tranquilo estos días, Iván.
2: Nosotros sí te echábamos de menos porque como yo acertaba, quería que me dijese.
0: Por cierto, dame un segundo. Antes de que hablemos de todo, NFL.
3: ¿Dónde están mis disculpas?
2: Que no hay disculpas aquí.
0: Yo he venido aquí a hablar de mis disculpas.
2: Mira, te voy a decir una cosa.
3: Me voy, mira, me cojo esto y me voy.
2: Love Story. Espera, escucha Love Story. Love Story. Amor es no tener que decir lo siento. Eso sale en Love Story.
3: Pero gracias a que tú tienes.
2: La película.
3: Tú tienes que decir lo siento.
0: Baja el micro, tío.
2: Ahí.
3: Y te pone,
0: ahora,
3: y te
0: pero ahora díselo mirándole a la cara, Iván, díselo.
3: No, pídeme perdón.
2: Amor es no tener que decir lo siento.
3: Mira el lado que tengo ahora la gasa.
2: Deja
0: esto. Iván puede cantar ahí, ¿no? Perfectamente. Yo perreo sola. Antes no perreaba. Oye, jóvenes, 20 y 14 con el rollo, estamos aquí tirando súper guay. Tenemos un WhatsApp a la radio, 691-43-8-8-4-6.
2: Pero ya no damos que va porque se lo tiene.
0: Se lo ganó Iván, el que va de la semana pasada, porque llamó él. Correcto, este barra de Bruin 91.2 y tenemos muchas cosas que hacer. ¿Qué hacemos? ¿Nos saltamos el bueno, el feo y el malo?
3: No, hoy hay que hablar de bueno, el feo y el malo, que hoy es día especial.
0: ¿Quieres hablar de bueno, el feo y el malo?
3: Sí.
0: No, no, hoy todo lo que tú quieras. Todo, o sea, yo, hoy tienes alfombra roja, pues, Iván, ya lo sabes.
3: ¿Y béisbol hablaremos?
0: No, pero a ver, Iván, por favor, llevamos 5 años de programa. Escúchame. Y no nos hemos preparado nada, tío, en cinco años.
2: Pero miro los resultados ahora. Pero yo tengo
0: Pues David Rius, tiré mal el bueno, el feo y el malo. ¿Usted impar ya más? Pues venga, dispara.
2: No, no, no. ¿Están metido de ciego?
0: Está el micro abierto, pero puedes hablar tranquilamente sobre el dentista.
3: Mira,
0: Iván,
3: vamos a decirlo. No, yo no tengo ningún problema de hablar de mi vida privada. Me han puesto anestesia.
0: Vale.
3: ¿Sabes? Es la vida y me han puesto
0: A ver, repite conmigo. ¡Nueva York!
3: ¡Nueva York!
0: Igualito.
3: Puede ser un momento para...
0: luego hablaremos de Nueva York.
2: Disconexión estuvo en el concierto.
0: ¿De Nueva York? Bueno, estuvo tu hija.
3: No, estuvo tu hija.
0: ¿Qué
3: estuvo tu hija?
0: Estuvo su hija.
3: Hostia, primera noticia.
2: Estuvo con Pablo.
0: Estuvo en la casita. Sí.
3: Qué bonito.
0: Sí. Estaba Ibai, Lewandowski
3: y Victoria,
0: la hija de Antonio.
3: Y la Miñamal. ¿No vino la Miñamal y le dijo la guapa, vente conmigo?
0: No, porque ahora está con la Inés, con la influ.
2: Igual lo dice y le rompo las piernas.
0: La Miñamal.
3: ¿Cómo? Mira, iba a hacer una pregunta que me voy a quedar la boca.
0: Deja, Iván. Bueno, va a ver, sorprenderme. Bueno y feo, malo. ¿Quién empieza?
3: Bueno, la buena noticia. Yo creo que la buena noticia de esta semana ha sido sin ninguna duda. Es que me encanta cómo hablo cuando hablas así. Con media boca abierta y otra media cerrada.
0: Estás para hacer una maratón en Radio Mulís de Rey.
3: No, yo lo haría encantadamente. Con mucho gusto y encanto. Pues que 27 años después... tenemos a los Knicks en una final de la NBA. Es increíble.
0: Oye, me gusta su
3: 27 años se ha liado pardísima.
2: Escuchad una cosa, y de aquí al menos uno de los tres estuvo viendo esa final.
0: No, es más, te voy a decir una cosa. Y ahora
3: yo no, porque, ¿sabes por qué?
0: ¿Sabes
3: por qué yo no? Porque tenía 2 años. Es que...
0: desde
3: el 99.
0: Sí, imagínate. No, pero David Rius me ha recordado otra cosa y te has rajado. L'Arnau, al nostre amic Arnau...
3: Grande.
0: Van saltar al 4-0 dels Knicks. Que us sapigueu, nens.
3: Jo també, però que com estava enfadado no podia
0: dir-ho. O sigui, un aplaudiment per l'Arnau. 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
2: no
0: vine ja.
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3: Ves? Mira.
0: I porta't a la Joana.
3: La temporada que viene no estaré.
2: Jo no l'he dit.
3: Que ja...
0: No, però, coño, que aquí caem un nene, que estamos ya en el grande. Ahora ya caemos todos, Iván.
3: No, jo ja... Ah, estamos en el grande ya a partir de ahora.
0: Sí, jo crec que
3: sí.
0: Però
3: què ha passat estas 2 setmanes que he estado de huelga de enfadado?
0: Tenemos
2: influencia.
3: ¿Y derechos?
0: Si yo te contase.
3: ¿Y derechos?
0: Si yo te contase.
3: Yo quiero saber lo de los derechos, no, el lío. La buena noticia, a lo que iba.
2: Los Knicks.
3: La buena noticia, los Knicks.
0: Tío.
3: Aparte del buen estado de forma, hablaremos durante la NBA, 4-0, histórico, 27 años después, las calles de Nueva York están llenas, incluso han habido disturbios y detenidos, con eso lo digo todo. Pero bueno, en Nueva York por fin sonríen, porque desde 1999 que no estaban en unas finales de la NBA.
2: ¿Y contra San Antonio?
3: Efectivamente, puede repetirse. Efectivamente, puede repetirse. Correcto. Pero hablaremos durante la NBA.
0: Sí,
3: de esto,
0: no, además hoy vamos a hablar bastante de NBA porque NFL va a
3: ser. Claro, es que nunca hay nada de
0: justo,
3: NFL.
0: Y justo hoy, cuando vienes tú hoy, habla. Y Iván, qué casualidad, vamos qué a hablar mucho de NBA. Pues, pero además, de verdad, no, también vamos a hablar de NFL, perdona, tenemos un notición y ¿sí? tenemos una sección nueva que luego os explicaré.
3: Yo tengo
0: un tú has dicho que es el Wang, ¿no?
2: Sí, a ver.
0: Venga, dispara el Wang. Y yo voy a decir el malo, bueno, el triste.
2: Yo esta semana, la verdad, estoy ya un poco cansado.
0: Un sueño que pasa para quien no sabe quién es.
2: Un poco cansado del tema de Shai Gilgeous y si se cae o no se cae, se tira o no se tira.
0: Ah, hombre, vale.
2: La verdad es que hay faltas que son y otras faltas que no lo son. Él es una persona bastante... o sea, es fibroso, pero es delgado.
0: Vale.
2: Es, pues, está en las finales y en las finales de conferencia, evidentemente, el nivel de agresividad en la defensa es muy alto. Ajá. Hay mucho contacto. Y muchas de las faltas son faltas. Otras, quizás cuando nota el contacto se cae, se tira. Bueno, no será el primero que lo ha hecho. No me gusta, me parece muy mal. Pero también se está exagerando mucho sobre si eso provoca un exceso de flopping. Y okay. yo creo que no, que ese debate tendría que estar acabado. Ya está, solo quería comentar eso.
0: Me parece maravilloso. Pues nada, pues a mí que me vais a dejar el malo. Pero bueno, más que malo va a ser un triste, pero con final feliz. Porque además Iván me va a dar razón. Pedazo de accidente de Álex Márquez.
3: Buah.
0: Iván, o sea, yo lo veía muy mal, tío. Yo cuando toca la moto por detrás. Y empieza esa moto a irse sola, él encima. Digo, ese chico no se levanta, ¿eh?
3: Por suerte está bien, y lo digo entre
0: comillas. Sí, puedes decirlo.
3: Porque ha sido bastante
0: que dentro heavy. De lo malo, aunque ya sabes...
3: Hombre, yo tengo una cosa más mala todavía de la semana. De, ¿sí? Y tiene que ver con la NFL.
0: ¿En serio?
3: Sí.
0: No ha salido noticias de Bravel.
1: ¡Oh!
3: Se acabó la...
0: No ha cogido la ronda rusinia que ella ha hecho.
3: Se acabó la mandanga, sí, pero repito una cosa que... Y porque ahora me dais la voz, pero yo os digo una cosa, o sea, vuelvo a tener razón yo. Antonio, tú...
2: No pasa nada.
3: No, pero cada vez...
2: Somos liberales.
3: No, pero
2: somos
3: cada liberales. Vez han salido más cosas. Digo, y más cosas, y más cosas. De verdad. Pero bueno, oye, que se han calmado un poco las aguas en ese
0: sí,
3: sentido. No, lo que quería decir, y con esto cierro...
0: Venga.
3: Los precios de Madrid.
0: O sea,
2: ¿sí, ya se sabe?
0: Vergüenza.
3: Han vuelto a subir.
0: O sea, vergüenza.
3: Han vuelto a subir, no va a ganar denuncia. Han subido vergüenza. Después del segundo año. Me encanta hablar así, ¿eh? En serio. Estoy muy
0: no,
3: en el programa.
0: Es
3: un poco sexy. Esto es, es
0: no.
3: poco sexy.
0: Pues no sé.
2: No.
0: Es más un poquito de paguita, del 33%.
3: No es así. Pero bueno, nada. O sea, era esperable que subieran los precios. Yo creo que esto lo hablaremos durante las próximas semanas.
0: Va a salir más barato ir a ver Bad Bunny que ir a ver la NFL de Madrid.
3: Pero te digo una cosa. Tengo la sensación, y es una sensación mía por lo que he estado percibiendo de redes sociales,
0: ajá,
3: que yo creo que este año van a vender mucho más que el año pasado.
0: Hombre, a ver, el año pasado se llenó.
3: Sí, pero se llenó, pero le costó.
0: Le costó, sí que es verdad que
3: pero
0: le costó.
3: Pero yo creo que este año va a ser más rápido. Es que ha tenido tanto éxito que en este caso yo creo que la gente no va a esperar. La NFL
0: no
3: es tonta, es entendible que suba los precios. O sea, si piensas
0: normalmente,
3: como, si piensas como un empresario, es así.
0: Normalmente los partidos internacionales se suelen llenar bastante rápido. O sea, suele haber bastante un movimiento rápido.
3: Ahora hablaremos de NFL, ¿no?
2: Yo tengo una queja. Hay
3: una cosa que me gustaría hablar de eso precisamente.
2: Yo tengo una queja. A la NBA.
0: Vale.
2: Estoy...
3: Pues lo dices en la NBA.
2: Vale.
0: ¿Qué te parece si lo dices en la NBA? Entonces vamos por orden. Como dijo Jack el Destripador, vayamos por partes.
2: Tiene lógica.
0: Pero, son las 21.
2: Pero tú has dicho que tenías una noticia muy importante. De
0: la
2: NFL.
0: NFL cuando entremos. ¿Hemos
3: de derechos.
0: A la NFL?
3: De derechos.
0: ¿Hemos entrado a la NFL?
3: De derechos.
0: Si te va a gustar
2: me tienes
0: también.
2: Intrigado.
0: ¿Me dejáis tranquilo?
2: Sí, es que sí.
0: Voy a hablar de la NFL y Mediaset.
2: ¿Me
0: hasta ahí puedo leer.
2: ¡Ah!
0: Gracias. A que soy un tío preparado y un periodista.
3: Sí, señor.
0: Gracias. Que a veces que soy
3: pues
0: un tío
3: mira,
0: serio, que a veces me preparo
3: yo
0: a
3: tenía
0: a veces.
3: Pues mira, ya voy a ser totalmente sincero. Ahora me llamarás. Voy así de extranjis o como se dice.
0: No hay problema.
3: A todo lo pasado. Pero lo bueno, una cosa buena que iba a decir esta semana
0: era
3: es
0: eso.
3: El acuerdo de Mediaset.
0: Ahora hablamos de él. 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David Rius, ¿tenim la FL? La FL, la Football League.
3: No, en la FM estamos.
0: La FM estamos, no en todo punto de la FM. La NFL también la tenim, pues dispara.

0: visto con el programa para mí, lo sabéis, ¿no? O sea, me ha hecho
1: ha pasado una cosa hoy
2: que terrible. David
1: Lai ha estado a punto de hacer el programa solo. O sea, si ya con Antonio es una tortura, no me quiero ni imaginar con él.
0: Pero bueno. Perdona. O sea, mejor no hubiésemos hablado de deportes,
1: NFL,
0: pero tú no sabes lo que te
1: NFL,
2: eso
1: reír.
2: Seguro. O sea, que no hubieses hablado de deportes, seguro.
0: Ya os digo yo que
2: claro.
0: Seguramente no hablo de NBA ni NFL, nada, pero me río aquí con David Rius, un mano a mano, que nos lo pasamos.
2: ¿Y os ponéis la música ochentera que os ponéis?
1: Lo del mano a mano, sobre todo con quien ha defendido hoy, un mano a mano es complicado.
0: Que no podemos decir quién ha sido, que es un personaje muy famoso.
1: ¿En serio?
0: Sí, empieza por T y acaba por S, pero no podemos decir quién ha sido.
2: Sois muy capullos, ¿eh?
1: Venga, vamos a ver NFL.
0: Notición NFL, Iván me ha dicho que le va a gustar la idea, Antonio también, y es
2: no,
0: que...
2: No, a mí me va muy mal.
0: Pues te fastidia, chico, y si no,
1: pues
0: ves tú y negocia los derechos. Yo qué dije, te digo.
2: Ya explicaré por qué.
0: Bueno, NFL, Mediaset, cierran acuerdo para este año, si no me equivoco, Iván, me corriges que tú dominas
1: correcto.
0: Más el tema. 50 partidos.
1: Sí, es decir, como el año pasado cuando se llegó al acuerdo a mitad de... Antonio me acaba de mirar una cosa que me parece brutal. No, pero lo dicho, un partido, si no me equivoco, es el partido de las 10, como el año pasado.
0: Correcto.
1: Monday Night y todos los partidos internacionales. O sea,
0: empezando por el de Australia, que es
1: correcto.
0: En septiembre.
1: Melbourne, Río de Janeiro, Londres.
0: A 12 de la mañana. Ojo con eso, pero va a ser guay. Va a ser un partido ver a 12 de la mañana.
1: Melbourne, Río de Janeiro, Londres, París, Madrid, Múnich y Ciudad de México, que son las anfitriones de este año. Recordemos, son 8 partidos.
0: Sí, hace unas semanas hablamos de ellos, hicimos un recorrido.
2: Voy a explicar ahora.
1: Sí, o sea, Antonio está enfadado porque su mujer le ha dicho que este año no hay Game Pass.
0: Madre mía, se viene Dramón. ¿Tenemos música de Dramón?
2: Mi mujer se ha enterado de este
0: ¿Tenéis música de Dramón?
2: Que mi mujer...
0: No sé si tenéis, lo que tengáis para aquí, si no,
2: Maite,
0: igual,
2: no sé si me estás escuchando. Con todo cariño, con todo respeto.
0: Grande, siempre.
2: Se ha enterado de esta noticia y lo primero que ha dicho es... Este año no hay Game Pass.
1: Pero es que el resto...
2: Maite, desde aquí te lo digo. Por supuesto, se hará lo que tú quieras, pero va a haber Game Pass.
0: Tira.
2: Esto se lo tengo que enseñar.
1: Esto lo que tienes que hacer es que la semana que viene venga Maite y te diga la cara que no.
0: Por favor,
2: es que o sea,
0: queremos a Maite.
2: Oye, perdona.
0: El Maite son las brujas de Eastwich.
2: Exactamente.
1: Una cosa destacada que se nos ha olvidado de esto,
0: dispara.
1: Que es muy importante y es la gran novedad, es que
2: son muchos partidos, ¿eh?
1: No solamente va a ser el tramo de las 10, es que sino también va a tener el partido de las 7. Un partido de las 7 y un partido de las 10. Y luego los de las 3 y media. Por lo que estoy leyendo, el Monday Night, el Sunday Night, que era lo que emitían de madrugada, no está incluido. No obstante, seguramente lo que han hecho es quitar el Sunday Night y poner un partido a las 7.
0: Además,
1: que eso está muy bien.
0: Y además, son abierto, con lo cual mucho más.
1: Sí, todo sea destacable. Sea destacable.
0: He dicho abierto la televisión, no abierto lo que has tenido esta tarde.
2: No.
1: Todo se ha dicho que se va a emitir por 4 y por. Vaya, cachetada
0: que acabo de fumar.
2: Es fuerte.
1: No, yo creo que es por otra cosa.
0: Por 4 y Mediaset.
1: Por 4 y Mediaset.
0: O sea,
1: Mediaset Infinity. Es la plataforma, o sea.
2: Que está muy bien, es histórico y está muy bien. La verdad es que me encantaría que eso sirviese para potenciar el fútbol americano en España. La verdad es que es una noticia muy chula
0: poder disfrutar de 50
2: bromas aparte, evidentemente, los que somos aficionados desde hace muchos años y tenemos el Game Pass, que tenemos acceso a 256 partidos.
0: Evidentemente. Por eso Maite te envía esas cosas. Imagínate, Antonio, 256 partidos en casa, claro.
2: En muchos formatos. Pues la verdad. Pero aún así esto sigue siendo un notición.
0: Sí, no, la verdad es que yo pienso que sí, además es una buena noticia, sobre todo para ya lo que decías tú, para el aficionado de casa, que vamos a poder disfrutar de partidos gratuitos, no vamos a tener que depender de Game Pass, de plataformas, etcétera, con lo cual va a ser chulo. Recordemos también que depende de todas las plataformas, también Netflix va a dar partidos en Navidad.
2: Sí.
0: Y además, claro, siempre como no vas a tener el Game Pass ahí como
2: cosa,
0: plan.
2: Porque lo llevamos diciendo desde hace tiempo, Iván, tú, yo, las plataformas tienen que incorporar más contenido.
0: Claro.
2: Ya no solo son series y películas, incorporan muchos documentales, incorporan eventos, incorporan programas deportivos.
1: Y también incluso... vídeos de YouTube de gente famosa,
2: juegos,
1: para darles
2: juegos,
1: sí. Sí,
2: juegos.
1: Netflix tiene Netflix Games, sí, sí,
0: el Netflix Games que tiene Navidad, que este año,
2: o sea, las plataformas han evolucionado en los últimos 5 años, las plataformas han evolucionado.
0: Hablo de memoria, parece que son 3 partidos que da este año Netflix Game. Además dan el sí, uno de los de Acción de Gracias anunció, también da,
1: sí, este año dan 3 partidos, los 2 de Navidad que estaban previstos y que estaban por acuerdo, y esta temporada pues se ha,
0: además, Netflix
1: se une es, uno de los de Acción de Gracias.
0: Además Netflix es muy chulo porque además te montan la Christmas Bowl, que dicen que es una especie de Super Bowl. A ver, no llega a mucha Super Bowl, pero por ejemplo hace 2 años que estuvo Beyoncé. O sea, al final montan todo el o sea, hacen una especie de Super Bowl en Navidad, por decirlo de alguna manera. Y eso, queráis o no, siempre es bueno. Bueno. Oye, yo quería inaugurar una sección hoy. Lo que pasa es que, ¿sabes qué pasa? Que al final, como nos hemos emocionado al principio...
1: No, pero...
2: No la inaugures y vamos
1: a lo rápido, no, a lo rápido.
0: No, la dejo para la semana que viene, ¿eh?
2: Sí, sí.
0: ¿Qué te parece si la dejamos para la semana
1: me
0: que viene?
1: Me parece estupendo.
0: Además,
1: no
0: tendremos sintonía.
1: Porque todavía no tengo disculpas, así que ya
0: pues venimos. No, como la semana que viene no vendrás, por eso mismo decía que nos daremos más tiempo para
2: La semana que viene hablaremos de las finales de la NBA.
0: Bueno, claro,
2: si
0: pero
2: si no viene...
0: Hablaremos del gobierno.
2: Tenemos un problema.
0: ¿Te acuerdas, típico?
1: No podemos
0: y el
1: hablar de...
0: Y en el próximo programa hablaremos del
1: no
0: gobierno.
1: ¿No podemos hablar de la corrupción de socialista?
0: ¿De la UCO?
2: No me metáis a mí en problemas.
1: No, por eso.
0: Oye, pero a ver, es lo más normal del mundo. Tú tienes en casa, pues, 200 millones en joyas, porque sí, has heredado de tu abuela. Lo más normal del mundo.
1: Bueno,
0: ¿Quién no tiene eso en casa?
2: En el despacho.
0: Bueno, ¿quién no tiene eso en el despacho? A ver.
2: En el despacho.
1: Claro, pero tú sabes que van a absolver al hermano de Pedro Sánchez, ¿no?
2: Hombre,
0: David, ¿no?
2: No me ha llamado a mí como abogado. Si me hubiese llamado, yo te diría que seguro que la
1: absolves. ¿Cómo qué?
2: Ahora
0: ¿qué has dicho? ¿Qué has dicho? ¿Cómo eres? ¿Cómo qué?
2: ¿Cómo qué?
1: ¿Cómo qué? Míralo.
2: No, no hay rima ni nada.
0: No, el que tiene,
2: vamos a la
0: rima la tenía el otro. Oye, que son las 20:29.
1: Venga, medio hora de NBA.
0: Antonio, siento, pero es que hoy va a ser monotema. Iván, ¿cómo nos enrollamos, tío? Media hora de NBA. Vini 29.
1: ¿Cómo se enrolláis, Por primera vez en la historia va a haber media hora de NBA.
2: No, la
0: semana pasada. Por primera vez en la historia, no, compañero.
1: La semana pasada lo estuve escuchando.
0: En 5 años
1: estuvimos hablando de hasta la vida.
0: Eso, de la vida de lo bonito.
1: De lo bonito.
0: No, oye, por cierto, Vini 30, vamos por partes. Las señales horarias, ¿han sonado? Bueno,
1: no,
0: ya te apoyo yo.
1: No suenan las
0: oye, sí que suenan de y media.
2: Si alguien nos llama, sí, mira, que suenan ahora lo tengo enfrente. A ver si alguien nos llama al 691-438-847.
0: Que renovamos la suscripción del kebab.
2: No hay narices.
0: No hay narices, dice. ¿Por qué no?
2: Pues otro kebab, para que llamen.
0: Ole tú.
1: Porque no puedo tomar cosas calientes, que si no, hoy te decía que me invitaras al kebab.
0: Iban un kebab con hielo. 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
1: Oh,
0: gràcies, David Rius.
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2: 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De què hablen?
0: De què parla aquesta gent?
2: Estos tontos, de què hablen?
0: I li explicarem les regles, com funciona el futbol americà.
2: David Rius acaba de dir, pues es verdad.
0: Pues, pero eso lo haremos la semana que viene.
1: Pero una cosa, plantéate lo de la sección, porque a lo mejor vienen las asociaciones feministas.
0: No, yo siempre desde el cariño.
1: ¿Por qué la señora Pepita tiene que estar haciendo
0: la cena?
1: No, el señor
0: Juan.
1: ¿O el señor Juan no puede estar haciéndolo?
0: Bueno, pues mira.
1: Te estoy dando la idea.
0: Gracias por el dato, Iván. Per la gent que fa el sopar.
1: Me parece estupendo.
0: ¿Te parece? ¿Us agrada més? ¿Es
1: me
0: parece, inclusivo?
1: Me parece estupendo. Es que debería ser así.
0: ¿Es más inclusive? Silencio.
1: Me encanta cómo sería.
2: Es que
1: me
2: voy a callar.
1: Bueno,
0: Vini 32.
1: Según esto, me quedan 5 minutos de la gasa. Así
0: ¿te
1: que,
0: quedan 5 minutos? O sea, podemos estar diciendo para ir a 5 minutos y...
2: De gasa.
1: Sí, de la gasa que tengo me la tengo que sacar, sí. Así que venga.
0: De la gasa. No, sí, pero sí. Hablas bien, la verdad. Yo pensaba que hablarías más cantante de reggaetón y te digo en serio.
2: ¿Tú crees que hablará mejor si se la saca?
0: Yo veía a Iván más en plan por la
1: Antonio,
0: mañana,
1: ¿tú
0: café,
1: sabes que se puede sacar
0: por la tarde?
1: ¿Puedo hacerlo? ¿Quieres que lo haga?
0: Pero por favor.
1: Por la mañana café, por la tarde ron. Pero es que no estoy presionando la gasa.
0: Llévanos a los partidos internacionales, comandante Uriol. Por la mañana café. Ya tengo reivindicación a partir de ahora en este programa. Cada semana voy a hacer una reivindicación con esta música. Ahora sí, ¿ya te has quitado la gasa? Mini 32.
2: El nivel baja mucho.
0: Radio Bullis de Reino, Antau.2, David Rius. Anem a la NBA.

0: ahora entiendo lo de los derechos. Ahora lo entiendo.
1: No.
0: O sea, estamos usando música con derechos. Sois unos siempre.
1: No, perdona. Ojo, ojo aquí. Ojo al dato. La sintonía NFL y la primera sintonía que hubo en NBA y la sintonía de Molín son libres de derechos, porque sí. Eso sí que lo busqué yo y los busqué en YouTube.
0: Pues
1: Free,
0: entonces levanto la mano y digo,
1: esas buscas de YouTube Free.
0: Que vuelvan.
1: Y esa que también, pues mira,
0: que vuelvan las sintonías de NFL.
1: Podemos hacer como lo hicieron en la liga aquella de la jornada retro, pero con sintonías retro, tío.
0: Buah, sí, Antonio se vuelve mucho. Loco, estaría en su salsa, conservador.
1: Vini 33.
2: Pero si aquí el que escucha Taylor Swift y Mon Laferte soy yo.
1: Está preñada la Taylor Swift, nen. Que está preñada.
2: No.
1: Sí, ¡boh! El barrico sí, que servía en las fotos.
2: Sí, hemos visto esta semana en el partido de Cleveland.
1: Pero que el otro día en las fotos hicieron una foto así de perfil y servía con barriga.
2: Por cierto, ¿viste a Travis Kelce tomándose la cerveza delante de todo el mundo?
0: Hombre, por supuesto. Sí, es que,
1: oye, va, Vini 33, Radio Mundial Rey, 91.2, entra la sintonía de NBA, Axote, Nom y Gugnom. Iván Peas.
0: No, pero esto es porque no está. Esto me lo hacéis porque no he estado estas dos últimas semanas, porque está enfadado.
1: ¿A con que te mola cómo te hacemos la pelota?
0: Sí, pero por eso. Pero a mí.
1: ¿Cómo te queda de gasa todavía?
0: No, 4 minutos.
1: Vale, entonces vamos a seguir haciendo cosas.
0: No, vamos a ver. Puedo decirlo así, tenemos primer semifinalista. Tenemos final finalista.
1: Primer
0: perdón,
1: finalista.
0: Me temporada. Gusta. ¿Es una sorpresa que los New York Knicks?
1: Un momento.
0: No. Ahora lanzamos.
1: Es una pregunta teórica.
0: Lanzo la pregunta. Y abrimos mesa de debate.
1: ¡Oh, qué bonito!
0: Los Knicks, como decíamos, 27 años después, desde 1999, no estaban en una final de NBA. ¿Es los Knicks un equipo merecedor de estar en las finales de la NBA? Abrimos mesa de debate.
2: ¡Hombre!
0: Gracias.
2: Sí, sí. Gracias. A ver si gana. La sorpresa no es que estén en la final de la NBA. La sorpresa fue para mí que ganasen la NBA Cup. Una vez que gana la NBA Cup, ya están demostrando que es un equipo sólido y que puede estar ahí.
0: Sí y no, pero ahora te voy a explicar por qué.
1: A ver.
0: ¿Os acordáis cuando empezó la temporada
1: que
0: los Knicks estaban con muchos problemas? Pero no problemas de lesiones, que también, sino muchos problemas.
1: Y además,
0: habían acabado
1: la temporada nuevo, anterior con mil historias.
0: Malas sensaciones, cambio de entrenador, no casaba el estilo de entrenador. Finalmente hacen una segunda parte de temporada regular buena, correcta, quedan entre los 4 primeros y se meten en una serie contra Atlanta. Sabemos cómo pasa, pero es que luego lo heavy viene ahora. Desde que perdió el tercer partido, el Atlanta Hawks, 11-0. No ha ganado nadie más a los Knicks. Ha hecho un 4-0 a Filadelfia, ha hecho un 4-0 a, en este caso, me saldrá el nombre, Cleveland Cavaliers. Entonces, ¿son los Knicks merecedores de estar en esta final? Yo digo sí.
1: Sí, vale.
0: Sí, pero con matices. Porque los matices es que esto lo llevamos hablando toda la temporada. En el este, el equipo que mejor llega es el equipo que va a estar en la final. Y los Knicks han llegado como unos toros. O sea, tú ves a jugar a los Knicks y Cleveland todavía está buscando dónde están
2: los
0: Knicks.
2: Escúchame. Pero ahí estaba mi protesta. Yo quería protestar.
1: Protesto, señorita.
2: Porque la NBA le ha dado el título de entrenador del año a Machula.
0: Sí, pero esto es igual de injusto que siempre. El año pasado se lo dieron a Kenny Atkinson y el que se mereció fue Bickerstaff, que era el de los Detroit.
2: Que no ha hecho nada por organizar un juego inteligente con los Celtics. Porque los Celtics son los que tenían que haber estado en la final. Porque los Celtics tienen mucho mejor equipo, mucho más calidad y mucho más nivel.
0: Sí, pero esto es lo de siempre.
2: Ojo, me quito el sombrero delante de este equipo de Nueva York, que corren todos, juegan todos, están teniendo un juego colectivamente serio,
0: pero por eso
2: defienden bien.
0: Pero por eso lo decía, o sea, al final lo que hemos visto es que hemos encontrado pues puntitos, cositas a mejorar. Mike Brown ha sido listo. Era una de las cosas preocupantes, ¿qué iba a pasar con la defensa de los Knicks? Claro, también tuvieron muchos problemas físicos. Recordemos la temporada pasada que al final se clasifican porque Tatum se lesiona, pero luego en las finales de conferencia contra Indiana, Brunson está tocado, Towns está tocado, Mitchell Robinson no juega, etcétera, etcétera. ¿Qué ha pasado aquí? Pues que ya están todos sanos. Y cuando están todos sanos,
2: pero la clave
0: es una mara. Es. O sea, es voy a decirlo así, armonía.
2: Es
0: armonía.
2: Mi pregunta, o sea, la duda que no me deja dormir por las noches y que
1: la duda que no te deja,
2: la duda que,
1: o sea, no es el Game Pass lo que te deja dormir por las noches. Eso, Maite, eso, no hace eso, falta que le borres por
2: ese
1: Game Pass.
2: Eso es a partir de ahora.
1: Falta que borres
2: la duda que me la duda que me corroe es: este equipo de los Knicks, siendo maravilloso, ¿está al nivel de Oklahoma o de San Antonio?
0: Bueno, pues eso es lo que vamos a ver en las finales.
2: ¿Nos vamos a encontrar en unas finales de la NBA completamente descafeinadas?
0: A ver, yo tengo...
1: No, dime,
0: David, que no has hablado.
1: No, pero no, lo que ha comentado antes Iván, y me ha hecho gracia el hecho ese, ¿no? De que en el este, con que hagas una media temporada ya es bueno para llegar a las finales.
0: Bueno, el nivel no ha sido tan bueno como comparado con el oeste.
1: O sea, me refiero valga la redundancia. El hecho de Nueva York,
0: quedan,
1: ¿no?
0: Uy, es un 38 horas a casa de la casa.
1: 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Eso es radio en directa. Molins Conexión.
0: Enseñando la sangre de David y Antonio para que vean esto.
1: La sangre de la gasa del dentista. Hay desmayos.
0: Oh, por fin puedo hablar.
1: ¡Ey, que marcha la Eli! ¡Adeu, Eli!
0: ¡Eli, por favor, échalos a estos dos, que me han intentado hacer huelga!
1: ¡Eli,
0: han hecho huelga! Me he enfadado con ellos, me he rayado.
2: Suerte que somos tíos duros y aguantamos la sangre.
0: Sí. Bueno, no, sí, por eso Antonio estaba haciendo... ¡Ay, qué principio! ¡Mira, toma! Pero a lo que vamos ahora, en serio. Sí, o sea, no, lo que ha pasado con los Knicks este año ha sido...
1: Drácula patrocina esta sección.
0: Oye, Drácula el helado de frigo.
1: El croissant, quedaron campeones en el de esto de croissants, en el croissant fest.
0: ¿Y quedó tú fuiste?
1: Quedó campeón y esto es
0: ¿Tú sabes
1: real.
0: Que te das un aire al influencer que lo crea, no? El Edu.
1: Igual de calvo estoy que él. Pues no, esto es este dato es en serio. Una pastelería de Parets del Vallès que hicieron un croissant de Drácula, que es el croissant, el chocolate negro de sabor Coca-Cola, por dentro relleno de vainilla y con sirope de fresa. Y quedaron campeones en el Croissant Fest.
2: Bueno, sigue con la NBA.
1: Aquí el dato gastronómico de la semana.
0: Dicho esto, volviendo a lo que nos acontece...
2: Mi pregunta.
0: ¿Tu pregunta? No, tu pregunta. Repetimos la pregunta. ¿Los Knicks podrán competir contra San Antonio o contra Oklahoma? Bueno, mi respuesta es que voy a poner dos factores. El primero de todo, los Knicks van a venir a la hora como mínimo con una semana de descanso.
1: Pero más. Eso
0: todo se ha dicho. Esta noche, por cierto, de esta madrugada, de jueves al viernes, es el quinto.
1: ¿Quinto o sexto?
2: ¿Es esta madrugada?
1: Sí, es esta noche.
0: Sí. Si gana Oklahoma, juegan en San Antonio.
1: Sí, a las 2:30 de la mañana, correcto.
2: No, es del jueves. Ostras, pues hoy se lo he dicho mal a un amigo.
0: No, o sea, es este...
2: Se lo he dicho mal a un amigo. Entonces.
1: Y luego no quieres que creamos afición. Si dices mal a la gente a la hora de los partidos...
0: Esta madrugada a las 2:30 tenemos el sexto partido.
2: Venga. Hoy lo veo.
0: Tenemos el sexto partido en San Antonio, en el Frostbank Center. En el hipotético caso que gane San Antonio, ahora hablaremos de la serie porque está muy interesante. Tendríamos un séptimo en Oklahoma. Entonces, los Knicks ya vienen
2: ¿Y el séptimo cuánto es?
0: El séptimo,
2: porque ya estoy liado completamente.
0: El séptimo sería el
1: sábado domingo.
0: De madrugada al sábado domingo.
2: Ese se me va a faltar porque estoy en Calatayud.
0: Ay, qué pena nos da.
1: Pues pero si vas a Calatayud, ¿sabes lo que tienes que hacer, no?
2: Pregunta por la Dolores.
1: Maravilloso.
2: Que hoy he escuchado
0: que era una
2: historia real.
1: Correcto.
2: De una mujer que fue vilipendiada por el pueblo.
1: Ajá.
2: Se fue a Madrid. Y entonces hicieron las coplillas con.
1: Entonces, si vas a Calatayud, pregunta por la Dolores. Correcto. Nota mítica aragonesa.
0: Yo pensaba que era lo de Toronto, pero bueno. En cualquier
1: caso. Eso es tontero. Oye, que en cualquier caso.
0: Que si, ¿veis cómo nos vamos a alargar? No dais el tratamiento justo
1: a
0: la NBA.
1: Somos el programa. No, pero ahora un segundo.
2: En
1: la NFL tampoco, por eso.
0: No, pero todo se ha dicho. La audiencia en estos dos programas que no ha estado, y esto es totalmente verídico. No, todo lo contrario.
1: Pero casi, pasa por casa de los tres que tenemos.
0: No,
1: los tres
0: es que compañeros de mi trabajo que escuchan el programa.
1: No te creo.
2: Un saludo. No, ha vuelto Iván. Podéis escuchar otra vez.
0: No nos han escuchado.
1: Compañeros del trabajo.
0: ¿Por qué?
1: De Iván.
0: Porque hice la huelga. Exacto.
1: Gracias, David Rius. Compañeros de eso. Si esto es verdad, demostrarlo. 691-438-847.
0: No os escuchan en directo, te lo digo yo.
1: 691-438-847.
0: No os escuchan en directo.
1: Queremos WhatsApp.
2: Yo sinceramente, te digo que por mucho que a mí me idolatrice a los Knicks, yo creo que no tienen el nivel.
0: Bueno,
2: tienen el nivel para la
0: final. Pero decíamos lo mismo.
2: La semana consecutiva me he dejado la taza.
0: Pero repito lo mismo. Decíamos lo mismo, seguramente, excepto el chico. Andreu, ¿no? Se llama.
1: Sí, Arnau.
0: Perdón, se me ha ido la cabeza. Arnau decía lo mismo del 4-0.
1: Correcto.
0: Seguro que Antonio decía. ¿Sabes? Que esto sería un 4-3. Y al final, bueno, los Knicks venían también con un de esto de descanso. Con una semana de descanso antes de la serie. Porque Detroit y Cleveland han estado. De hecho, yo soy de los que piensa que si Detroit se hubiera clasificado,
1: muy posiblemente
0: veríamos a Detroit en la final.
1: En la final.
0: Porque es el peor fit que tenían los Knicks. Porque al final los Knicks han ganado esta serie por dos motivos. El primero, porque físicamente son el mejor equipo de la liga ahora mismo. O sea,
3: no,
0: por supuesto.
3: ¿Tú ves
0: a San Antonio y tú ves a Oklahoma cómo se están dando y se están cansando?
3: Bueno, pero eso es el estilo de juego del este.
0: También es engañoso. También es engañoso esto. ¿Por qué? Porque creo que es el tercero, veíamos a San Antonio muy cansado y... Perdón, en el tercero vimos a San Antonio acabar muy cansado, sacando incluso la lengua de la boca de tanto cansancio. Pero es que llegan al cuarto y luego vinieron como bestias y como bichos y se cargaron a Oklahoma y jugaron muy bien. O sea, puede ser engañoso, pero los Knicks ahora tienen la ventaja de que, vale, vamos a mirar qué funciona con Shea, qué no funciona con Shea, cómo parar a Chet, cómo parar esto.
1: Claro.
0: Porque, por ejemplo, es lo que está pasando. Y al final los Knicks...
3: Oklahoma gana hoy.
1: Ahora hablaremos.
0: No, pero los Knicks ahora mismo es el equipo, físicamente hablando, es el equipo más potente de la liga.
1: De todas maneras.
0: Y están yendo muy fuerte. Ganan por físico, o sea, no puede ser que te remonten un menos 22 en el primer partido.
1: El primer partido aquel que
0: y en el último ganes de 40. Que también te digo que Cleveland, bueno, quitando hierro a lo que están haciendo los Knicks, lo de Cleveland es un drama y lo de James Harden es todavía más dramático.
1: Bueno, o sea, lo de Harden era cuando yo quiero jugar juego y cuando no, me aburro, me siento en el banquillo y no quiero jugar.
3: No se le veía con... ¿Te acuerdas aquello que decía yo?
1: En un jugador del nivel de los
3: ojos de Patrick Mahomes.
1: Sí, has mirado a los ojos de James Harden.
3: He mirado a los ojos de James Harden.
1: ¿Y qué has visto?
3: He visto un tío que pasaba
1: aparte de barba.
3: Pasaba de todo en el sentido de que no se le veía con la idea de este partido lo voy a ganar.
1: Es que, claro, es que lo que decíamos al final, dices, o sea, tienes un tío como James Harden que es tan, tan, tan decisivo y cuando lo ves que lo que decía Iván, ¿no? Y lo ves que no tiene ganas de jugar, dices, ostras, claro, todo eso se contagia.
0: Y más que eso, también es, o sea, que Donovan Mitchell, pues mira, que le hemos pegado palos a Donovan Mitchell muchas veces porque no le iba bien el sistema.
1: Y tanto.
0: Y que tenía jugadores que le podían opacar como Harden, pero todo se ha dicho, en la serie contra Detroit ha sido el mejor de calle, o sea,
3: sí.
0: Ha hecho partidazos y ha sido el Donovan Mitchell que conocimos en Utah.
3: Sí, pero no.
0: Pero claro, es que al final esto no puedes jugar solo.
3: Sí, pero no. Es decir,
0: no es LeBron.
3: Es decir,
1: correcto.
3: Ahí va.
0: No es LeBron.
3: Es decir,
0: me vuelvo a poner la garza que me está molestando. ¿Eh?
1: Vale. No, tú tranquilo, a tu ritmo, ya sabes que.
3: Escúchame, Donovan Mitchell ha hecho una temporada, yo no sé, magnífica. No la ha seguido toda. En todo caso, los playoffs ha estado muy bien. Ha habido partidos

0: Bueno,
1: pero háblame de
0: los Knicks.
2: Acabemos de los Knicks.
0: Cerramos los Knicks y luego vamos a Oklahoma.
2: Y vamos,
0: los Knicks, lo dicho, para mí son el equipo físicamente hablando más potente ahora mismo de la liga. Nueva York tiene que estar muy contento, pase lo que pase. Van a ir a por el título, seguro. Y te digo una cosa: si la serie de Oklahoma y San Antonio van al séptimo.
1: Hoy gana San Antonio.
0: Yo doy. Sí, antes yo es que gana Oklahoma.
1: Sí, ahora tengo dos cortes, seguro.
2: Bueno, pero.
1: Voy a acertar, no, seguro.
0: Vamos, cuidado con los Knicks. Lo digo en serio, ¿eh? O sea, ahora fuera bromas.
2: Vini Gurantasis.
0: Cuidado con los Knicks.
2: Vini Gurantasis.
0: Cuidado con los Knicks.
2: Radio Bullis de Rey, recordando, ante un punto de la FAEMA. Estoy hablando.
1: Sí.
2: Gracias. Vini Gurantasis. Radio Bullis de Rey. Es que luego.
0: Y luego dice que tiene el control de la radiofónico, ¿eh?
2: Tengo el control radiofónico. El problema es que Antonio...
1: No tienes ni idea.
2: Antonio es un tío que interrumpe, porque por su profesión tiene que interrumpir. Antonio tiene interiorizado de interrumpir.
0: Pero tú sabes que es tertuliano, ¿no?
1: Yo no interrumpo.
2: Por eso, precisamente.
1: Por tertuliano, porque yo como abogado no interrumpo.
2: ¿No interrumpes?
1: No.
2: Ah, qué bueno.
1: Soy vehemente cuanto hago las alegaciones.
2: Es que tengo una entrada especial para el próximo partido. ¿Me vais a dejar hacerla?
1: Sí.
2: La verdad que es un minuto. Además, he hablado con David Rius y tenemos una entrada especial. Y es que vamos a hablar de la serie, de lo interesante que está la serie del oeste. ¿Y qué mejor serie del oeste que Bonanza?
1: Cuando la ponían de tres una y otra vez.
2: ¡Qué grande! La familia...
1: Cartwright.
2: Los Cartwright.
1: Con Michael Landon.
2: Qué bueno era Michael Landon, ¿eh? Eres más bueno que Michael Landon.
1: ¿Cómo era? Green, no me acuerdo cómo era Green. No sé si era el padre, era Logan Green o Joshua Green, algo así.
2: Sí, correcto. Qué grande la serie. Qué gran serie. Es que como he leído en Instagram, que ha penchado a David Rios, para de lo interesante que está la serie del oeste. Digo, hostia, Bonanza. No hay otra serie más interesante. Y voy a lanzar una pregunta, porque para eso ha venido Iván.
1: Sí.
2: Además de que porque viene cada jueves al programa. Hoy especialmente.
0: Recuerdo que si no hacéis disculpas, no vendré la semana que viene.
2: Por favor, te hemos dicho disculpas y quieres que te la... No, lo vamos a hacer, tío.
0: Arrodillamiento. Haré foto.
2: No he dicho absolutamente nada. Habéis oído en todo momento que no he dicho absolutamente nada, no habla de ningún tema.
0: Caso no hay...
2: Y además tengo abogado, o sea, con lo cual no me podéis decir nada porque tengo un señor que me defiende. Iván, es que a mí... No, ahora voy a hablar un poquito en serio de la NBA.
1: Vale, sí.
2: ¿Vale? Iván, esta serie, cuando Wembanyama quiere...
0: No, esto no va así.
1: No.
2: Pues entonces explícame, compañero, porque
1: estoy de acuerdo.
2: ¿Por qué es lo que yo estoy viendo, compañero?
0: No es cuando, o sea,
1: no eres tú, no soy yo.
0: No, no, o sea,
2: qué gran canción de Fonsi.
0: El amigo de Antonio Wemby.
1: Me llama todas las tardes.
0: Sí que es cierto que está teniendo un impacto tremendo y lo está teniendo muy crudo Mike Dignaldo, el entrenador de Oklahoma, para pararlo, que a veces lo consigue y otras no.
2: Ajá.
0: Porque qué buena esa. Oklahoma.
2: Me encanta. Esto tiene una así.
0: Y lo que
2: el musical está... Oklahoma. Hay un musical de Oklahoma.
0: Y lo que le está pasando mucho a Oklahoma en esta serie es, y es totalmente normal porque al final tienes que enfrentarte a un alienígena, es que Chet Holmgren no puede hacer su juego.
2: Vale.
0: No puede hacer su juego y se está viendo muy opacado, obviamente, por Wembanyama. Capacidad de sobra. Está haciendo una serie increíble. 41 puntos, 24 rebotes en el primer partido. Es una espectacularidad.
2: No, por eso te digo.
0: Pero Oklahoma está ahí porque el equipo es muy buen equipo. ¿Qué pasa? Que Oklahoma tiene dos bajas sensibles. Jalen Williams.
2: Ajá.
0: Y a Jay Mitchell, que es la sensación de Oklahoma, siempre hay uno de estos jugadores dentro del banquillo que aparece a lo grande y en este playoff está siendo a Jay Mitchell, que está ganando mucho.
2: Claro, yo te lo decía porque la sensación de los cinco partidos que llevamos, al menos la sensación que se ve desde fuera, es que el primer partido que decías tú, 41 puntos de Wemby, arrasan, por decirlo, no arrasan, pero ganan bien. Segundo partido, Wemby baja el nivel, aparece Oklahoma...
1: Claro,
2: y gana. Tercer partido, vuelve a aparecer el Wemby marciano que todos conocemos. Vuelve a ganar. O sea, que al final deja un poco esa sensación de que es cuando Wemby dice, hostia, a ver, hoy juego, ¿sabes? Que lo que dices tú, Iván, que al final es todo mucho más interno, hay mil cosas más, ¿no?
0: Pero
2: es un poco la sensación que deja.
0: Oklahoma está aprovechando muy bien sus cartas, está aprovechando bien su juego, pero delante de un alien de 2 metros...
2: Claro, por eso me refiero.
0: 40 de envergadura, vamos a decirlo, no me he pasado, pero no es el caso.
2: No, muy grande.
0: Es muy alto,
2: muy grande.
0: Es muy complicado jugar, o sea, es totalmente normal, te tienes que estrujar la cabeza para que te pasen estas cosas, para que puedas jugar. ¿Qué también está aprovechando Oklahoma? Bueno,

0: pues como siempre los árbitros son protagonistas en las series finales.
1: Lo que decía Antonio cuando hemos hablado del bueno
0: y esto empieza a ser cansado. No puede ser que en el último partido se piten 56 tiros libres. O sea, se lancen, perdón, 56 tiros
1: muchos,
0: libres.
1: ¿No? Son 20,
0: es un
1: 3,
0: montón.
1: Un equipo ha tenido 8, que hacer, 28 faltas.
0: Un equipo ha tenido que hacer 30 y pico tiros libres.
1: Es que son muchos.
0: 127-114 quedaron en el
1: sí,
0: partido
1: correcto.
0: Anterior. Y mira, te lo puedo decir así de claro. O sea, tiros libres, 38 tiros libres hizo Oklahoma, 32 hizo San Antonio.
1: Qué locura.
0: No puede ser. O sea, las faltitas, que es como se dice en estos fueros, sí. Está muy bien que se digan que son faltitas, pero las faltitas no se tienen que pitar siempre. Y es lo que estamos viendo. En esta serie lo que, se está notando mucho el físico. El equipo con más físico es el que más gana. Hay tensión, Caruso tuvo el mejor partido de su vida.
1: Oye, qué bueno Caruso, me gustó mucho el partido.
0: El mejor partido de su vida en anotación, haciendo de lo grande.
1: Gran jugador parando, y mejor cantante.
0: Parando también a Wembanyama con la altura que tiene.
2: Yo me he callado.
0: Pero el factor X en este caso está siendo, y es por parte de San Antonio, Dylan Harper. El rookie.
1: Okay.
0: La verdad es que cuando Dylan Harper está en pista, el juego de San Antonio fluye de una manera que es muy complicada. Lo echaron de menos porque se lesionó, si no me equivoco, en el tercero y en el cuarto. Pero, perdón, en el segundo se lesionó y en el tercero no estuvo. Pero en el cuarto apareció y cuando volvió se nota un montón cuando está en pista o no. Al igual que Darren Fox, como bien sabéis, también está con problemas en el tobillo. Se lesionó también en uno de los partidos de la serie. Y sí que está jugando, pero está arrancando, no obstante, haciendo muy buenos números. Entonces, claro, esto me trae la duda de que estos dos equipos con bajas juegan maravillosamente, pero se nota que cojean en algo. No vale. No sé si lo veis así.
2: Yo lo que pienso es que realmente aquí está ganando la serie aquel que consigue imponer un poco el ritmo dentro de los partidos. Y Wembanyama, evidentemente, si juega fluido,
1: claro.
2: Pero el éxito que ha tenido Oklahoma es que no deja jugar fluido. Sea por falta, sea por golpe, sea por ponerle a ¿cómo se dice? Al Hamsterstein ahí, que se lo pusieron ahí de manera que.
0: Sí, en el primer partido Wemby le toleó, es así. Pero es que luego en el segundo, Hamsterstein hace una masterclass defensiva.
2: Entonces,
0: o sea,
2: hoy, vamos, yo creo que hoy le van a dar de codazos a Wemby hasta que se canse.
0: No, estamos viendo mucho físico. Que es lo normal, o sea, estos equipos juegan muy rápido. Cuando no pueden jugar rápido, tienen que acudir
2: pero
0: a eso.
2: El juego de Oklahoma es más fluido, más pases, más movimiento de balón. El juego de San Antonio se está moviendo mucho, como tú dices, Dylan Harper, pero también Vassell, Champagne.
0: Vassell
2: está haciendo
0: verdad,
2: muchos triples.
0: No, la sorpresa es Vassell. La sorpresa es Vassell porque, welcome back, Vassell.
2: Pero está jugando bien, está jugando muy bien, pero claro, cuando él juega muy bien. El juego de San Antonio no es tan fluido como cuando pueden mover todas las piezas.
0: Fue clave en el cuarto partido, en el quinto también fue uno de los mejores por parte, y luego también, Shea, muy bien.
1: Sí, no, la verdad es que...
0: MVP de la temporada, por cierto, que no lo hemos...
1: Cuando aparece
2: poco
1: Shea,
2: egoísta.
1: Bien.
2: Es poco egoísta.
0: Sí, poco egoísta, pero repito lo mismo de antes, y voy a ser pesado con este tema, pero es que, y esto lo vamos a ver en los play-offs, en las finales también, las faltitas. Hay faltas. Ya. Que digo yo, válgame el señor, yo ¿cómo le puedes quitar? Que a ver, esto no es de mérito de Shea, o sea, esto es de mérito de los árbitros.
1: Claro.
0: Shea es listo.
2: El rigor que están poniendo es quizás es
1: excesivo. Yo siempre he pensado que el baloncesto en general, no solo la NBA,
0: en el último partido
1: general,
0: Sí,
1: no, que el baloncesto general, uno de las contras que tiene precisamente es eso. Es esas faltitas que dice, ¿no? Que al final eso te hace aburrido el partido.
0: Mira,
1: los
0: 16
1: partidos.
0: Tiros libres anotó. 16 y 17.
1: No,
0: es
1: que es una locura. Es
0: que, hay cositas que dice, que ese es el problema de la NBA, que es que son faltitas y estas faltitas. Pues algunas sí, otras no, depende del momento.
2: Pero yo creo que San Antonio está siendo muy poco inteligente con las faltas. Es decir, si tú tienes un jugador que sabe arrancar faltas, porque sabe moverse, sabe ser atlético, sabe caerse, si me apuras, lo que tú no puedes hacer es caer en su juego y estar todo el rato chocando con él. Eso es de poca inteligencia.
0: Y no solamente eso, sino también que ese jugador que es el que le está aprovechando, el que está teniendo buen ritmo defensivo y el que está parando a Shea, es tanto Dylan Harper como Stephon Castle. Y hay momentos que sí, pero claro, Shea tiene una calidad tremenda y es muy complicado que en este caso puedan pararle. Pero repito lo mismo, las faltitas. Esta serie se va a decidir por físico. ¿Quién tenga el mejor físico en estos partidos? En estos dos, de momento, uno o dos partidos que hay.
2: Con el último partido en Oklahoma.
1: Correcto.
0: Sí, no, el último. Claro, si hubiera un séptimo
2: partido en
0: Este partido, estamos en el sexto.
1: Esta noche
0: en
1: San Antonio.
0: Esta noche en San Antonio, séptimo partido, presumiblemente. Sábado, domingo, madrugada de sábado, domingo, tenemos el.
1: 3-2-1, mira.
0: Tenemos el hipotético séptimo. Venga, va a hacer pronóstico.
1: ¿Que haga el pronóstico?
0: Sí.
1: ¿Esta noche o en general?
0: De la serie.
1: De la serie. A ver, a mí me gustaría mucho ganarse San Antonio por Wemby, pero creo que no.
0: Yo creo que va a ganar Oklahoma.
1: Yo estoy contigo.
0: Por detalles, pero va a ganar Oklahoma. Me sabrá mal, porque creo que Wembanyama
1: se merece
0: y San Antonio
1: una final.
0: Pero Oklahoma es una apisonadora.
2: Yo, por llevaros la contraria, voy a decir que gana Oklahoma.
0: Bien hecho.
1: Bien hecho, bien hecho. No, es lo que tienes que hacer. Siempre que llevas la contraria.
0: Dicho lo cual, que nos quedan solo 3 minutos de programa. Para que la gente lo sepa.
1: Dime.
0: El próximo jueves ya se habrá disputado el primer partido de la serie, porque las finales empiezan, pase lo que pase con este séptimo partido, la madrugada del miércoles al jueves.
2: No puedo estar aquí el próximo jueves.
0: 2:30 de la mañana.
1: ¿Por qué? ¿Dónde
2: el
1: vas?
2: El próximo jueves se juega la final junior de la Liga Catalana de fútbol.
0: Se juega un jueves.
1: ¿Cómo jugáis un jueves?
2: En Granollers a las 8 de la tarde.
1: O sea, un deporte que no interesa a nadie, que es el fútbol americano en España.
0: No, díselo a medio.
1: Porque, a las 8 y en Granollers.
2: Porque la federación había puesto para jugarlo el sábado o el domingo, que se juega en Cornellà la Spanish Flag.
1: Oye,
2: entonces, para no coincidir la final con la Spanish Flag, la hemos pasado al jueves.
1: Oye, Iván, un minuto. Nada mal ha empezado nuestra amiga Aguafan, ¿eh?
0: Nada mal. Y algo histórico que pasó ayer en la liga. Cinco españolas.
1: Correcto.
0: En la Woman NBA. Ha empezado muy guay la Woman NBA. Todo se ha dicho. Equipos
2: como habléis de la tontería del fútbol. Y no digáis que juega España el sábado, los dos.
1: No España.
0: Mira, que va a hacer huelga.
2: Mira.
1: Vamos a cortar la EP7 en Granollers, como los profes.
2: Los dos
1: venga.
2: Expulsados del programa.
0: No va a venir más.
2: La selección española de fútbol americano juega el sábado. Ahora decir la
1: selección española. ¿Sabéis que también juega? ¿Qué selección española juega también? El 15, España, Curazao, Mundial. Y vamos a hablar del Mundial de Fútbol. Ya os voy dejando los datos. No, soccer no, fútbol.
0: Todo se ha dicho. ¿Ves lo que pasa, David, cuando le quitas el...
1: letra pelusilla.
2: No podéis hablar.
0: Ahora va a ser huelga y voy a ser como yo, que
2: no podéis hablar de la selección de fútbol y no decir la de selección de fútbol americano.
1: Pero estamos hablando de Aguafam. ¿Tú sabes lo que es? ¿Quién es Aguafam?
0: Todo se ha dicho. El sábado en Caracol juega la selección española.
2: ¿De? De fútbol americano.
1: Pero no,
0: femenino.
1: Que no sabe quién es Aguafam.
2: España, Finlandia.
1: Que no sabe quién es Aguafam.
0: Vale. La semana que viene intentaremos hablar un poquito de Woman NBA.
1: Me parece maravilloso. Me voy a apuntar y es más, te prometo que voy a informarme.
0: Vale, por favor.
1: Vini 50 no.
2: Estaréis solos, me da miedo,
1: Me da miedo, señor. Hasta tu play, David Rius. Sensatosio no funciona,
2: David,
1: y sabes, ¿no?
2: Tú los vigilarás el jueves que viene.
1: Porque amigo David Rubio nos va a vigilar.
2: Me da miedo.
1: Antonio, gracias.
2: Me da miedo.
1: Te da miedo. Pues
2: me
1: que
2: da
1: no
2: miedo
1: te
2: pensar
1: tanto miedo.
2: Que os dejo solos.
1: Porque cuando llegues a casa, Maite te va a poner fina con lo del Game Pass.
2: Se lo voy a poner.
1: Iván, ven siempre con
0: ¿mis disculpas?
2: Sí, tus disculpas.
1: Estás disculpado, no te preocupes.
0: No, mis disculpas, ya.
2: Te disculpamos.
1: Iván, ven siempre con gasa, que mola mucho tu voz. Vine 50 no, señores, ansanem, diu adeu.
0: Ah.